0: ¿Alguien más que quiera intervenir?
1: Sí, tenemos otra compañera nos va a apoyar, también una compañera.